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Ahora que la terrible duda salpica de nostalgia el corazón. De lejos se deja lo que para mi vida fuera como una flor. Blanca, toda llena de armonía, llena de melancolía, como yo, lejos, ha quedado el amor mío. Cuando lo volveré a ver, nunca, nunca quiero yo perderla, prefería perder la vida.